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2: 7 y 7.

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1: 7 y 26.

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1: 8 y 18.

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1: 8 y 53

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0: No sé qué canción.
1: Que se quede con esta canción, ¿verdad? Porque vamos a cantar Amor Ajeno.
0: ¿Qué canción vamos a cantar? Orquesta me dice.
1: Amor Ajeno.
0: Amor Ajeno.

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1: 9 y 16.
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0: tarde y 28.
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1: 9 y 58.

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1: 10 y 4.

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1: 10 y 22.

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2: 10 y 46.

Bienvenidos a Manish Melgarejo, el popular Yuku. Vamos, vamos por San Luis, Yauya, y llegaremos a San Nicolás. Eso es Chayou.

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2: 11 y 8.

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2: 11 y 11.

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2: 11 y 22. 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
1: 11:36.

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2: Y con mucho recuerdo para ti, maestro Ricardo López, el popular Chanco. Y desde el cielo nos ves.

0: señor Payne.
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2: 11 y 52.

0: 11:58.
1: Oiga, pero mírenla. Qué hermosa mujer. Qué hermoso vestuario para todos ustedes. Gracias.

0: Todavía es chiquita. Espérame.
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Una y nueve.

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1: Una y 31.

0: 1:48.
1: Visiten nuestra página web. 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

0: para los hermanos de Aymar. ¡Chicas, un grito!
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2: Una y 51.
3: Gracias, Yoleiva Producciones.
0: Recta final.
3: En Vega sin límite.
0: Gracias.

0: Puerto Raúl Añasco, en Trujillo.
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1: Dos y 44.

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1: 2:47.

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1: 3 y 21.

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2: 3:39.
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4 y 8.

4 y 15.

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2: 4 y 27.

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1: 4:33.

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6: Y bien, señoras y señores, rápidamente, voy a ingresar a la sección de carta y esta me llega firmada con el bonito seudónimo La Mujer Desesperada por saber sobre su panadería. La carta dice: profesor Artidoro Chiroque y señora María Bonita, qué gusto me da escucharlos todos los días a través de la emisora. Yo soy una fiel oyente de su programa y verdaderamente yo me he obligado personalmente a enviarle mi carta porque quiero que usted me dé solución al problema que hoy tengo con mi negocio. Profesor, dígame por qué de la noche a la mañana mi negocio de la panadería ha quebrado y hoy verdaderamente me han clausurado el negocio en la municipalidad. Me despido deseándole mucha suerte y esperando una respuesta a través de la radio. Póngale atención a lo que yo le voy a indicar a usted, mi querida y estimada hermana mía, hija de Dios. Tu nombre tuyo es María Eugenia. Usted me ha enviado su carta porque quiere que yo personalmente le hable con lo relacionado a su negocio de panadería. No solamente tuviste panadería, sino que también al mismo tiempo tenías una bodega donde vendías víveres de toda calidad. Pero ¿qué pasa, estimada hermana mía María Eugenia? Usted, el error más grande de su vida, que contrataste a un maestro panificador hornero para que te hiciera el pan y lo hornara al mismo tiempo. Pero ¿qué pasa? Que este hombre era más borracho que la botea. Cuando él quería, llegaba, y cuando él no quería, no llegaba, pero ni siquiera a hacerte el pan. Una vez usted le reclamó, muy airada, muy prepotente, lleno de cólera, que le había hecho perder una masa de pan, y usted, en un momento de cólera, usted lo botó. Usted estaba que le debía un dinero. Este hombre todos los días llegaba a tocarte la puerta de tu negocio para que tú le cancelara las 2 semanas que había trabajado, pero usted se pasó también de sinvergüenza, que no le pagaste, lo botaste, lo insultaste y lo culpaste hasta de robo. ¿Y sabe lo que ha hecho este hombre? Tiene familia por un lado de su tierra y ha llegado hasta allá en busca de un brujo para hacerte esta venganza, para que usted hoy día hasta los mostradores lo venda. Hoy has vendido una máquina cortadora, has vendido la máquina sobadora, hoy te has quedado endeudada, debes a todo el mundo, porque este desgraciado te ha hecho esta maldad para verte la ruina y verte enferma. Yo quiero que tú trates de visitarme. Palabra de Artidoro Chiroque.
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6: Señoras y señores, recuerde que a través de mi programa, yo expreso a aquellos que en la vida están privados de la palabra, los marginados, los olvidados, los condenados a su existencia sin sintonía y sin voz. Hoy, a través de este programa, yo le permito modular sus anhelos, sus arrebatos, sus angustias, para que usted pueda llegar hacia el triunfo, hacia el éxito, donde lo espera una verdadera vida nueva. Pero con la ayuda de María Bonita y de Artidoro Chiroque, tenga la plena seguridad que usted va a llegar donde vencen, donde llegan los triunfadores. Visíteme. Sigo adelante con grafología. Acá tengo otra carta. La carta dice: profesor Artidoro Chiroque y señora María Bonita, soy un simple trabajador, soy mayordomo de una chácara de un compadre mío espiritual. Yo le vengo conduciendo la chácara más de 14 años, pero ¿qué pasa? Desde que él se separó con su esposa, él ya no quiere darme trabajo y no quiere reconocerme ni siquiera el tiempo de trabajo que yo le he servido. Yo ya he conversado con él y él siempre me engaña, que este año, que el otro mes, que espere esto, que espere el otro, y pasa el tiempo, pero ni siquiera me da un sol. Yo he sabido por la gente que él se ha comprado una casa. He sabido también por la gente que él se ha sacado otra mujer y que le ha comprado todo, todas las comodidades que necesita un hogar. Yo le he reclamado y este sinvergüenza me ha dicho que no le siga molestando, porque él va a contratar a 2 personas, a 2 sicarios, para que me maten. Dígame, profesor, ¿qué debo hacer? Estoy verdaderamente desesperado porque hoy ya no tengo trabajo. Me despido con el seudónimo El Hombre Fracasado en Su Trabajo.
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6: Ponle bastante atención a lo que yo te voy a decir, Eliseo. Escúchame bien. Usted le sirvió a su patrón, que a la vez es tu compadre. E inclusive usted hacía de mayordomo, de regador de la chácara cuidador del ganado, cuidador de la cosecha, de todo. Pero cuando usted le pedía un favor, él siempre te ponía peros. ¿Y sabe por qué? Yo le voy a decir hoy día, a través de la radio, este sinvergüenza toda la vida estuvo enamorado de tu esposa. Y como tu esposa nunca le paraba bola y nunca le hacía caso porque es un viejo, este hombre no tuvo la manera ni la forma cómo sacarlo a usted del trabajo. Porque tu esposa nunca se encamó con él, te botó del trabajo. Hoy usted está sin trabajo. Este hombre es un hombre que verdaderamente ya en sus tiempos, cuando él tenía 35, 40 años, usted sabe bien que él ha estado preso por crimen. Y yo no quiero que usted le pase cualquier desgracia. ¿Y sabe por qué? Porque tienes hijos pequeños. Usted está joven y puedes trabajar donde sea. Si él te ha quitado un sol, no te lo ha quitado para ti, sino le ha quitado el pan de tus hijos. Y cualquier día él va a ser pagado con la misma moneda. Trata de visitarme. Quiero verte con lo relacionado a otro trabajo que se te va a presentar de un sobrino tuyo. Visíteme, quiero conversar contigo. Palabra de Artidoro Chiroque. 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Señoras y señores, lastimosamente he llegado a la parte final del programa. Muchas gracias, permiso y que Dios lo bendiga.
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5: Cinco y 31. 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
3: 5:47.

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6 y 17.

0: música, la música es variadita de los días domingos con tu amigo de siempre, Mickey
1: Hoy
0: Cruz.
1: Estamos
0: acompañando hasta la escuela mañana. Para poder presentar la música de acuerdo con premisa musical para ustedes, chicas, chicos.
2: ¡Para esa
0: bienvenidos, bienvenidos, bienvenidos, bienvenidos!
2: ¡Con las manos arriba!
0: Arrancamos este programa musical, músicas variaditas. Este bonito tema musical, músicas de recuerdo, músicas que no pasarán de moda, sino pasarán músicas que van sonando. Nos referimos a Lucio y Tomás Pacheco Claros con su tema musical Alicia, mujer bonita para ustedes.

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1: Ya son las 6 de la mañana con 23 minutos. 6 de la mañana con 23 minutos. Y de esta manera vamos a hacer la sintonía de onda 92.1. Hoy hemos estado en su programación. Y ya hoy día, día domingo 30 de agosto. Y damos saludos cordiales a todos los amigos, amigos que están celebrando sus fiestas patronales. Saludos cordiales a gente linda de Colcabamba, celebrando hoy el día central de Santa Rosita de Lima de Colcabamba. También saludos cordiales a gente linda de Chusquillo, también celebrando a Santa Rosita de Lima.

0: saludo para los amigos de Zapchan. Saludos cordiales, ya también celebrando Santa Rosita de Zapchan. Saludos cordiales, saludos amigos de Acochaca. Y ahora programamos temas musicales, más éxitos musicales a esta hora en la mañana. Programamos a Armandito Serna con su tema musical. ¿Cómo no voy a llorar? ¿Cómo no voy a sufrir por ti, mi amor?
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0: del Perú, ya son las 6 de la mañana con 29 minutos. 6 de la mañana con 29 minutos. ¿Cómo está esa gente linda? Saludos cordiales para todas las mamitas, haciendo rico desayuno.
1: El primero fue
0: saludos cordiales a todos los grandes amigos del campo.

sacando sus fresas, sus pastos para sus animales. Saludos cordiales a Patolo Grandes, amigos, entonces, saludos cordiales a Patola Famita Lindas, haciendo el rico desayuno. También tenemos saludos, saludos a los amigos también que se van conectándose con nosotros a través de redes sociales. Manda tu salud y comparta la programación para poder llegar a más corazoncitos. Gracias a ustedes, amigas, amigos. Saludos cordiales a Brady Guadalupe Vázquez Mesa, para Justina Morales Ríos. Y ahora programamos más tema musical, le programamos este bonito tema musical, la música de recuerdo, con Yanamina de Oro.

con esa samba musical en la Conquiana, mina de oro para el San Luis de Rocia. Hoy estamos ya día domingo, ya 30 de agosto, como va a ser el tiempo. Gracias por escucharnos. Gracias por esos corazoncitos, ¿eh? Gracias, saludos cordiales para ti, Edita Blas Ramírez. Saludos cordiales, grandes amigos también que nos escuchan en Lima, Perú. De veras, saludos cordiales para ti, Edita Blas Ramírez. Gracias por tus corazoncitos. Y ahora programamos más musicales, más textos musicales a esta hora de la mañana. Programamos este bonito tema musical también que va sonando, Los Tesoros del Perú. De veras, muchas gracias por esos corazoncitos a Elvita Blas Ramírez, para su linda familia. Y le regalamos este bonito tema musical, ¿eh?, con Los Tesoros del Perú, para los amigos de Palmadera. A esa gente linda también que radica en Chancay. Saludos cordiales para ti, Elvita Blas Ramírez. Y nos vamos a Lima, Perú. Nos vamos a Chorrillos. Qué bonito, qué bonito. Los Tesoros del Perú.

0: es para mi querido pueblo de Cochamarca. Vamos, Damián Sacramento y Teodoro Sacramento.
1: La hora exacta en todo el Perú y ya son las 6 de la mañana con 39 minutos. ¿Cómo está esa gente linda? Los grandes amigos de Piscobamba, Bomba Bomba. Esa gente linda de Asunción, Chacas. Los amigos de Yauya, hoy día domingo, ¿cómo han amanecido? Saludos cordiales a todas las mamitas lindas, haciendo rico desayuno. Sopla la canela. Saludos cordiales a todos los grandes amigos, de verdad, gracias por escucharnos. Somos Radio Onda TV, acompañándote durante las 24 horas del día. Nosotros no paramos, estamos día y noche. Los saludos cordiales a todos los amigos fieles oyentes de Onda 92.1 Onda TV. Y ahora programamos ese bonito tema musical. Músicas que nunca pasarán de moda. Sosimo, Sosimo Sacramento de los Diamantes de Cochamarca. Y saludos para ti, Elvita Blas Ramírez. ¿Cómo le gusta ese bonito tema musical? Música de recuerdo para ustedes, amigas y amigos.

WhatsApp a los amigos, amigas que se van conectándose con nosotros. Bienvenidos, bienvenidos, bienvenidos. Hoy día domingo. Siempre saludando a los amigos que se van conectando a redes sociales. ¿Eh? De verdad, muchas gracias por escucharnos. Saludos para ti, prima Norma Araína Valverde. Y nos vamos a Huamparán. De verdad, gracias por escucharnos. Somos Radio Onda TV. Rompiendo la sintonía, rompiendo frontera para ustedes. Saludos, y ahora presentamos más temas musicales, más éxitos musicales a esta hora de la mañana. Músicas que van sonando. Música por ustedes, amigas, amigos. Programamos este bonito tema musical. Músicas con Anitas Quibañez para ustedes, amigas, amigas, ¿eh? Con su tema musical. Olvídate, corazón, qué bonitos temas musicales. Somos Radio Onda, transmitiendo desde Corazón de los Conchucos, desde San Luis, para acompañarte, presentando bonitos temas musicales, músicas de recuerdo con primicias musicales. Anita Santibáñez.

bonito, qué bonito, qué bonito. Somos musicales con Anita, Anita Santibáñez. 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

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Y ahora programamos más temas musicales, más músicas. Programamos este bonito tema musical con el gran Osito Barney, con su tema musical Déjenme Llorar, Déjenme Sufrir. Qué bonitos temas musicales, músicas que van sonando para ustedes, chicas, chicos. Onda 92.1, rompiendo la sintonía, rompiendo fronteras, llegamos cada día más lejos, ¿eh? Gracias por compartir, los grandes amigos de redes sociales.

y Stephanie Casas. Y el filósofo Casas en el escenario con su bajo. ¡Ay! ¡Ay!

ahora exacta en todo el Perú. Ya son las 6 de la mañana con 56 minutos. De 6 de la mañana con 56 minutos. Y también saludos, saludos a los amigos, amigos que se van conectándose con nosotros. Bienvenidos, bienvenidos. Buena, saludos, cuidarles a mi sobrina Yoshi Obreón. Pronto por San Luis. Un saludo cordial para ti, Yoshi Obreón. A la familia Obreón Serna. Gracias por escucharnos. Y ahora programamos más temas musicales, más músicas. Programamos este bonito tema musical que va sonando en todos los radios del Perú. Músicas con Clarisa Narciso. Con su tema musical, Te Recordarás de Mí. Te recordarás de este pechito peludo. Nunca te olvidarás. Y bueno, los temas musicales con Clarisa.

del Perú, ya son las 7 de la mañana con 02 minutos, 7 de la mañana con 02 minutos, estás en la sintonía de Mejor Radio Solo con Chuco, Radio Onda 92.1, rompiendo la sintonía, rompiendo frontera para ustedes, amigas, amigos, ¿eh? También a esa mañana quiero saludarle al padre Facu, que ayer estuvo celebrando su 25 años de vida sacerdotal. Entonces, saludos cordiales, con mucho cariño para padre Facu. Los saludos cordiales, entonces un saludo cordial para el párroco de San Luis, más conocido como padre Facu. Y ahora presentamos más temas musicales, más éxitos musicales a esta de la mañana. Saludos también para Carlito Lluvia. Oye, Carlito Lluvia, vuelve a tu casa, tus gatitos ya no comen, tus perritos lloran por ti. Oye, Carlitos Lluvia, oye, nos vamos a Colcabamba, ¿no? Saludos cordiales para Carlito Lluvia. También saludos para los amigos que se van conectándose con nosotros. Bienvenidos. Hoy ya domingo 30 de agosto. Programamos de bonito tema musical, músicas para ti, Elvita Blas Ramírez, con Dani Televino Mendoza, con su tema musical, Corazón Herido. Hoy Elvita Blas, ya está el rico desayuno.

0: La hora está atento del Perú, ya son las 7 de la mañana con 09 minutos, 7 de la mañana con 09 minutos. ¿Cómo está esa gente linda? Los grandes amigos que están en la sintonía, mejor radio son los conchucos, a Radio Onda TV, rompiendo la sintonía, rompiendo fronteras, programando bonitos temas musicales, músicas de recuerdo con primicias musicales. Nosotros llegando cada día a más personas, ¿eh? De verdad, gracias por escucharnos. Y ahora presentamos más temas musicales, más éxitos musicales a esta hora de la mañana. Y también saludos con este bonito tema musical, músicas con los brillantes de Yauya. Pero tenemos saludos, ¿eh? Saludos cordiales para nuestra amiga Lucy Falcón Serna. Saludos cordiales para esa gente linda de Cochaucro. Saludos a para los amigos de Cochaucro, especialmente para ti, Lucy Falcón Serna. Y saludos cordiales a para su mamita linda, la señora Ana Serna, y su papito, el señor Edmundo Falcón. También saludos cordiales a para su hermanita, Yesenia Falcón, y nos piden los negritos de tambores de Huancabamba. Entonces, saludos cordiales a para esa gente linda de Cochaucro. Qué bonitos temas musicales entonces con los brillantes de Yauya para ti, Lucy Falcón Serna, y nos vamos a Cochaucro. Qué bonitos temas musicales con los brillantes de Yauya, con Doroteo Ortega, buena Lucy Falcón. Y saludos cordiales para esa gente linda de Cochaucro. Arriba Cochaucro.
1: Vamos recorriendo a todo el Perú.
0: Y ya se viene fiesta de Cochaucro, ¿eh? Este año sí no nos perdemos y nos vamos a Cochaucro.

La hora exacta en todo el Perú ya son las 7 de la mañana con 14 minutos, 7 de la mañana con 14 minutos. Bienvenidos, bienvenidos. Ya hoy día domingo, ya estamos día 30. Día domingo, cómo avanza el tiempo no perdona. Entonces, saludos cordiales también para todas las amigas, amigos que se van conectándose con nosotros. Y continuamos saludando, saludos, saludos, saludos para ti, Lucy Falcón Serna, y le mando saludos cordiales para su mamita linda que ahí está en la sintonía, para la señora Ana Serna y su papito, el señor Edmundo Falcón. También saludos cordiales para su hermanita. Saludos cordiales para ti, Yesenia Falcón Serna. Y estos saludos se van hacia Cochaucro.

Y también tenemos más saludos a esta hora de la mañana. Saludos cordiales para los amigos de redes sociales. Manda tu salud y comparte la programación. También saludos cordiales para los amigos de Aija que están de aniversario. Dos saludos cordiales para los amigos de provincia de Aija que están de aniversario. Estos saludos van parte de Gaudencio Villacorta. Gracias por escucharnos.

0: ¿Cómo?
1: Arpita, guana, chimay, jodi, yolín, ya que nace, mai, tú.
0: Lucival Goncillo.

mano fuerte, hermano.

Mejor segmento del Perú, ya son las 7:20. Tenemos saludos para los amigos de redes sociales. Saludos cordiales para ti, Milka Loida Barrera Ortega.

0: las chelas arriba.
1: No se dice nada.
0: Ay, ay, ay, oye, Carlitos Lluvia. Ay, ay, ay, para Melanio Zarra. Ay, ay, viene, viene música por ustedes, amigas, amigos. Arriba los ánimos. Soy Lucy Juan La Concerna. A bailar se ha dicho. No se olviden, amigos, ¿ah? Ya nos vamos a fiestas de Cochaucro en mes de octubre, desde primero hasta el 6 de octubre. Ahí me voy a Cochaucro, ¿eh?, para bailar con Lucy Falcón, ¿sí o no? Y ahora presentamos.

Pero antes tenemos más saludos cordiales para los amigos que se van conectando a través de redes sociales. Eres la única, no hay más. Saludos cordiales entonces para todos los amigos y amigas que se van conectándose. Saludos cordiales para los amigos también de Uchusquillo y están de fiesta. También saludos cordiales para ti, Kimberly Serna Río, siempre para Uruguay. Entonces, saludos cordiales para esa gente linda de Uruguay.

Ya son las 7 de la mañana con 20 minutos y continuamos saludando, saludos cordiales entonces para todos los amigas, amigos, los saludos cordiales para ti, Elcita, que está en la sintonía, para Elcita Gaspar, y no, como Zahuaral, saludos para esta gente linda, Guaralina, también saludos cordiales para Gilde Gilberto. Saludos cordiales para Gilde Gilberto.

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Y ahora presentamos... Músicas. Músicas con la diosa hermosa del amor, Dina Paucar, con su tema musical Amor Incomparable. Qué bonito. Arriba las ánimos. Hoy día domingo. 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Y saludos cordiales para mi amiga Jordana Carlos Sánchez. Saludos cordiales para ti, Elvita Blas Ramírez, y le regalamos este bonito tema musical con la diosa hermosa del amor, Dina Pauca. Amor incomparable, la única.

Claro, exacto. En toda el Perú ya son las 7 de la mañana con 28 minutos. 7 de la mañana con 28 minutos. Estás en la sintonía. 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Para ustedes, amigas, amigos, ¿eh? Programando bonitos temas musicales, músicas de recuerdo. Ya hoy día domingo. Ya día domingo 30. Como avanza el tiempo, ¿eh? El tiempo no perdona. Nosotros programando bonitos temas musicales, músicas de recuerdo con primicia musicales. Presentamos este bonito tema musical, música, música, músicas, con el gran cantautor Elmer de la Cruz. Siempre saludando a los amigos que se van conectando con nosotros. Saludos cordiales para Johnny Sales. Saludos cordiales para los amigos también que nos escuchan en el centro poblado de San Francisco, especialmente para familia Sales. Estos saludos se vienen desde San Juan de Lurigancho, desde Lima, Perú. Entonces, saludos cordiales para esa gente linda de San Francisco, especialmente para familia Sales. Bienvenidos, bienvenidos, bienvenidos. Y también tenemos más saludos, saludos cordiales para los amigos, amigas que se van conectándose. Saludos para ti, Jordana Cano Sánchez, para Norma Reina Valverde, para Justina Morales, para ti, Guadalupe Vázquez, para Lueda Barrera, para ti, Evita Blas Ramírez, ¿eh? Y nos vamos a Lima, Perú. Y ahora probamos, probamos más músicas a esta hora de la mañana. Probamos este bonito tema musical con el gran Elmer de la Cruz, con su tema musical, Márchate.

0: Qué bonito, qué bonito, qué bonito. Temas musicales con el gran Elmer de la Cruz. Cruz, cruz, cruz. Músicas de recuerdo, ¿eh? Músicas que así nomás no pasan de moda. De veras, gracias, gracias por escucharnos. También tenemos saludos, saludos a esta hora de la mañana para los amigos que se encuentran por zona de Chinya. Y ay, ay. Saludos cordiales a los grandes amigos de Empresa Transportes Herrera. Los hermanos Herrera, de veras, gracias, gracias, ¿eh? Gracias por escucharnos, ¿eh? Entonces, saludos cordiales, ¿eh? Para nuestro amigo Rola Herrera, que se encuentra por Chinya. Gracias por escucharnos. Ya vienen más saludos a esta hora de la mañana para los grandes amigos de Empresa Transportes Herrera. Y ahora programamos este bonito tema musical, música, músicas, ¿eh? Con Raúl Mendoza, que va sonando a músicas con Raulito Mendoza a esta hora de la mañana. Entonces, con este bonito tema musical, saludos cordiales a buena Rola Herrera, Empresa Transportes Herrera.
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Ramiro, qué bonito tema musical es con Raúl Mendoza. Y saludos cordiales a para todos los cheleros, así como amigo Rolando Herrera, empresa Transportes Herrera, que cubren las rutas desde Lima, Guaral, Chancay, Guaral, San Luis, buena rola Herrera.

La hora exacta en todo el Perú, ya son las 7 de la mañana con 39 minutos, 7 de la mañana con 39 minutos. Nosotros ahora mandamos bonitos temas musicales, músicas de recuerdo. Y continuamos saludando, saludos cordiales para los amigos de Empresa Transporte Herrera. Saludos cordiales para nuestro amigo Esteban Herrera, el único ahí trabajando, ¿eh? Entonces, saludos cordiales para todos los grandes amigos, ¿eh?, que se encuentran en Chinya. Saludos cordiales para los grandes amigos de Chinya. Y tenemos más saludos a esta hora de la mañana. Saludos, saludos para los amigos también que nos escuchan en Piscobamba. Y nos vamos a Musga. Y saludos cordiales para ti, Joana Caldas, que estás en la sintonía en la mejor red, solo los conchucos, Radio Onda TV, para ustedes, amigas, amigos. Todos saludos cordiales para esa gente linda de Musga, Piscobamba. Y ahora programamos este bonito tema musical, música, ¿sabes? Con la parrandera mayor Avencia Mesa Luna. Qué bonito. También tenemos más saludos a esta de la mañana. Saludos cordiales para los amigos también que se encuentran en Yumpa. Saludos cordiales para nuestro amigo Mata. Buena Mata. Los grandes amigos de Yumpa. Bienvenidos. Y ahora probamos este bonito tema musical, músicas con Avencia.

Qué bonito se llama Musicales con Avencia Mesa Luna. Qué bonito se llama Musicales, músicas de recuerdo para ustedes, amigas, amigos. ¿Ah? Músicas que dan set a esta hora de la mañana. Músicas que dan set, ¿sí o no? Rola Herrera. Saludos cordiales para los amigos que se encuentran por Chiña. Saludos cordiales para Manuel Vega Falcón y su esposa, para su esposa, la señora Claudia Herrera Mendoza. Entonces, saludos cordiales para todos los grandes amigos también que nos escuchan, también para su hijo Edwin Vega Herrera y para familia Herrera. Y nos piden música.

0: Y ahora presentamos a para los amigos que gustan de este bonito tema musical con Sósimo Sacramento, con su tema musical. Y saludos cordiales a para todas las cuñaditas que se encuentran en la sintonía. Como le gusta este bonito tema musical a los amigos que tienen su cuñadita ahí. Gracias por escucharnos, buena rola Herrera, empresa Transportes Herrera. También saludos cordiales para Damiana Aro, Sósimo Sacramento. ¡Qué bonito! Somos Radio Onda TV. Este es con tu programa musical, músicas variaditas, con tu amigo siempre Mickey Cruz, ahí para acompañándote hasta las 9 de la mañana. Sósimo Sacramento.
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ya son las 7 de la mañana con 49 minutos, 7 de la mañana con 49 escúchame, minutos, fue la participación de Sósimo, Sósimo Sacramento. Fueron los saludos cordiales a para todas las cuñaditas. Y saludos cordiales, continuamos saludando, saludos para los amigos que nos escuchan también en Cochaucro. Los saludos cordiales para ti. Saludos cordiales entonces para músicas con Sósimo Sacramento. Saludos cordiales para esa gente linda de Cochaucro, especialmente para familia Falcón Serna. Y saludos cordiales para la señora Ana Serna y para el señor Edmundo Falcón. También ahí saludos cordiales para ti, Yesenia Falcón. Y estos saludos van parte de Lucy Falcón Serna. Y ahora programamos más temas musicales, más éxitos musicales a esta hora de la mañana. Programamos este bonito tema musical, músicas con Avencia Mesa Luna, como nos piden, nos reclaman. Pero antes presentamos más músicas, músicas que van sonando. Ahí se fue Avencia Mesa, ¿a dónde? A Cuyuchaca. Entonces presentamos más temas musicales, más música. Presentamos este bonito tema musical, músicas con el Rocotito Cantor, Mario Mendoza Damaso, con su tema musical, Mi Linda Niña, músicas para ustedes, amigas, amigos.

Fue la participación de Mario Mendoza Damaso. Y ya son las 7 de la mañana con 55 minutos. Solamente ya nos queda ya 5 minutos más. Ya llegamos a las 8 de la mañana. Saludos cordiales a para las amigas, amigos, que se vaya tomando el rico desayuno. Buen provecho, ¿eh? A ver si nos traen por acá una tacita de café. Saludos cordiales, ¿eh?, para los amigos que ya están disfrutando el rico desayuno. Algunos de su caldo de gallina, algunos de sus sopitas, ¿no? Algunos con sus cafecitos. Saludos, saludos para todos los amigos que ya están disfrutando rico desayunos. También saludos cordiales a también para los amigos que van trabajando, brindando la rica cervecita. Saludos cordiales entonces para los grandes amigos de Empresa Transportes Herrera, de nuestro amigo Rola Herrera. Y saludamos con este bonito tema musical, la música, músicas, con Avencia Mesa Luna, para Manuel Vega Falcón y para la señora Claudia Herrera Mendoza. También para sus hijos, para Edwin Vega Herrera y para familia Herrera. Y nos piden este bonito tema musical con Avencia Mesa Luna. Nosotros le complacemos al toque, ¿eh? Músicas que dan set, sí o no, Lucy Falcón, salud, salud. Oh,

0: La hora exacta en todo el Perú ya son las 7 de la mañana con 59 minutos. Nos vamos a una pequeña
1: Hay
0: pausa
1: mucho más para
0: comercial. Luego,
1: disfrutar.
0: luego ya retornamos, ya volvemos. ¿Ah? Luego de esta pequeña pausa comercial, ya volvemos.
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0: La hora exacta en del Perú ya son las 8 de la mañana con 03 minutos, 8 de la mañana con 03 minutos. Nosotros continuamos presentando más temas musicales, más éxitos musicales a esta hora de la mañana. Y saludos cordiales para ti, Jordana Cano Sánchez. Le manda saludos cordiales para su mamita, la señora Margarita, para su mamita, la señora Lidia Sánchez Tarazona, y que se encuentra en Espadín Alto. Ahí siempre por Cachabamba. Y le regalamos este bonito tema musical. Músicas con Madaí del Perú, con su tema musical Vete Nomás. Qué bonitos temas musicales a ustedes, amigas, amigos. Bienvenidos. Y estamos 8 de la mañana con 04 minutos.

bonito, qué bonito, qué bonito. Temas musicales con Madaita del Perú. Pero unos saludos cordiales, ¿ah?, para la señora Litia Sánchez Tarazona en Canchabamba, en Espadín Alto. Gracias por la sintonía. También unos saludos cordiales, ¿ah?, para nuestra amiga Jordana Cano. Nosotros presentando bonitos temas musicales, músicas de recuerdo con primicias musicales. Y ahora presentamos más músicas, a esta hora en la mañana. Y tenemos saludos para Santa Flores Gaspar. Le manda saludos cordiales para familia Flores Gaspar. Estos saludos se van hacia Barranca. Saludos cordiales para Teresa Flores y para su hijo Chayel Cántaro. También para su hermanita Zenaida Flores y para sus sobrinos son Asmit Flores y Yair Flores. Y nos piden músicas con el gran Iván Aventura, con su tema musical Robarte un Beso. Qué bonitos temas musicales, para los amigos, amigas de Barranca que están en la sintonía de Radio Onda TV, rompiendo sintonía, rompiendo frontera para ustedes, amigas, amigos. Iván Aventura para ti.

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1: La hora exacta del Perú, ya son las 8 de la mañana con 15 minutos, 8 de la mañana con 15 minutos. ¿Cómo avanza el tiempo? El tiempo no perdona. También tenemos más saludos a esta de la mañana. 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Los grandes amigos de Cono Norte, Chusquillo, Humahuaco, esa gente linda de Ixanca. Hablando de Cono Norte, saludos cordiales para los amigos de Chusquillo que están de fiesta. Hoy día es el día central. Invitamos a los grandes amigos ahí a disfrutar la rica chicha en Chusquillo. Un saludo cordial para mi gran amigo Rambo, ahí Empresa de Transportes y Yomara. También saludos a continuamos saludando. Saludos cordiales para los amigos de Empresa de Transportes Carguero Herrera, de nuestro amigo Rola Herrera. Y le regalamos este bonito tema musical, Músicas con Loli Salas. Tomo por fracasos de la vida. Brindamos las chelitas. Oye, Rola Herrera.

La hora exacta en todo el Perú, ya son las 8 de la mañana con 22 minutos, 8 de la mañana con 22 minutos. Y ahora presentamos más temas musicales, más éxitos musicales a esta hora de la mañana. Siempre saludando a los amigos que se van conectándose con nosotros. Bienvenidos, bienvenidos. También saludos cordiales para todos los amigos de Zapchac, que están de fiesta. Los amigos de Colcabamba. Los días de la gran día central, ¿eh? Entonces, saludos cordiales para nuestro amigo John Pega, buena loquito. Programamos tu bonito tema musical con la internacional Sonia Morales para ti. Con su tema musical, Perdona mi amor.

0: La hora exacta entonces del
1: Bien,
0: Perú, ya
1: ¿estás
0: son las
1: viendo
0: 8 de la
1: YouTube?
0: mañana con 27 minutos, 8 de la mañana con 27 minutos. 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Y saludos, saludos a para todos los amigos que están haciendo ya, disfrutando el rico desayuno. Provecho, provecho. También saludos cordiales para mi tocayo Miki Montalvo. Y los saludos se van hacia Palmarera. Entonces, saludos cordiales a. Saludos cordiales a buena toca Miguel Montalvo, siempre por Palmarera. Y también tiene más saludos, tenemos más saludos cordiales a esta hora de la mañana. Saludos para los amigos, amigos que se van conectándose con nosotros. Saludos cordiales para familia Cruz Cueva. Y nos vamos a Otoco. También saludos cordiales para ti, Efraín Cruz. Y también tenemos más saludos a esta hora de la mañana. Saludos para los amigos que se van conectándose. Para Santa Flores Gaspar. Para Jordana Cano Sánchez. Bienvenidos, bienvenidos. Y ahora programamos este bonito tema musical. Música, músicas. Músicas de recuerdo con Rómulo León Palomino. Como nos piden, nos reclaman, Qué bonito, qué bonito, qué bonito. Arriba los ánimos. Hoy día domingo, Y ya viene, saludos en Alpabamba. Saludos cordiales, grandes amigos de Alpabamba.

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2: La hora exacta en todo el Perú ya son las 8 de la mañana con 34 minutos. 8 de la mañana con 34 minutos. 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Nosotros probamos de bonitos temas musicales, músicas de recuerdo con primicias musicales. Para ustedes, amigas, amigos, bienvenidos, bienvenidos a esta hora de la mañana. Tenemos saludos de cumpleaños. Atención, amigos, tenemos saludos de cumpleaños, ¿eh? Y estos saludos de cumpleaños se van hacia el Pabamba. Feliz cumpleaños para Rubén Carrión y también para su hijo Fernando Salas. Entonces les saludamos, ¿eh? Feliz cumpleaños para... Saludos cordiales, entonces feliz cumpleaños para Rubén Carrión y para su hijo Fernando Salas, que hoy está botando la casa por la ventana. Y estos saludos van parte de Jessica Salas. Entonces saludos de cumpleaños para los amigos de Alpabamba. Y le regalamos este bonito tema musical con los ricos chimeichis bombabambinos, con los hermanos Bazán, con su tema musical Recuerda Cariño Mío. Qué bonitos temas musicales, ¿eh? Y saludos, ¿eh? Feliz cumpleaños para Fernanda Salas, que hoy ya está botando la casa por la ventana. Feliz cumpleaños entonces para Fernanda Salas y para Rubén Carrión. Y estos saludos se van hacia Alpabamba. Le deseamos éxitos y parabienes.

bonito, qué bonito, qué bonito. Somos musicales y un feliz cumpleaños para Rubén Carrión. Y estos saludos se van hacia Pabamba. También feliz cumpleaños para Fernanda Salas, que hoy está montando la casa por la ventana. Y estos saludos van parte de su esposa,

0: Hazlo todo.
1: La Brexa Tandata del Perú, ya son las 8:42, 8:42. A esta hora de mañana continuamos saludando. Feliz cumpleaños para... Feliz cumpleaños para Rubén Carrión. También feliz cumpleaños para su hija Fernanda Carrión Salas. Y estos saludos van parte de su esposa, la señora Jessica Salas, que le desea muchos parabienes, muchos éxitos al señor que derrama de las bendiciones. Feliz cumpleaños para el señor Rubén Carrión Vega y para su hija Fernanda Carrión Salas, que hoy día está botando la casa por la ventana. Le deseamos éxitos y parabienes para ustedes, amigas, amigos.
2: ¡Felicitaciones!
1: Y estos saludos se van hacia Alpabamba. Y le regalamos este bonito tema musical, música, músicas con Sósimo, Sósimo Sacramento.
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1: Feliz cumpleaños para los amigos Rubén Carrión y para Fernanda Carrión Salas.

bonito, qué bonito, qué bonito. Son musicales con Sósimo, Sósimo Sacramento. Y continuamos saludando, saludando a feliz cumpleaños para... Feliz cumpleaños para los amigos que hoy día estamos dando la casa por la ventana. Y en Alpamamba para el señor Rubén Carrión y para su hija Fernanda Carrión Salas. Y estos saludos van parte de Jessica Salas, No vayas a botar las chelitas. Ahí estamos por ahí más tarde, Entonces, feliz cumpleaños, para el señor Rubén Carrión y para su hija Fernanda Carrión Salas. Y ahora probamos este bonito tema musical con Tori Ferrer.

0: Claro, exactamente, del Perú, ya son las 8 de la mañana con 52 minutos, 8 de la mañana con 52 minutos, cómo avanza el tiempo. Solamente nos queda ya 8 minutos más, ya llegamos a las 9 de la mañana, a las 9 ya, ya nos vamos. También saludos para los amigos de Sonido Sobregón. Hoy día nos vamos a Ochusquillo con Sonido Sobregón, bueno, Chato de Oro. Ahí siempre disfrutando con la rica música, ¿eh? Con Sonido Sobregón, sonido clarito, ¿sí o no, Chato de Oro? Saludos a los amigos de Sonido Sobregón. Y continuamos saludos a feliz cumpleaños para nuestro amigo Rubén Carrión y para su hija Fernanda Carrión Salas. Y estos saludos van parte de Jessica Salas. Estos saludos se van hacia Alpabamba. Y también tenemos más saludos a esta hora de la mañana para los amigos que están botando la casa por la ventana. De verdad les deseamos éxito y para bienes también feliz cumpleaños para ti. Saludos cordiales para Amalí Giovanna, que este 1 de septiembre estará botando la casa por la ventana. Y ya viene su pedido musical, ¿eh? Con comida cazador. También ya se viene su cumpleaños de Wilde Gilberto, a prepararse. También ya se viene su cumpleaños de Daisy, a prepararse. Entonces estos saludos se van hacia Lirio. También saludos a para los amigos también que nos escuchan a esta hora de la mañana. Para ti, Kimberly Serna Ríos, siempre por un wash. Y ahora programamos más temas musicales, más éxitos musicales a esta hora de la mañana. Programamos este bonito musical con Carlitos Jiménez, con su tema musical, ¿Cuánto te amé? Qué bonito, qué bonito. Somos Rayonda TV, rompiendo la sintonía, rompiendo frontera para ustedes, amigos. Carlitos Jiménez. Sonidos,
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qué bonito, qué bonito. Gánale, gánale. Y saludos, saludos. Feliz cumpleaños para Rubén Carrión. Y también para su hija, Fernanda Carrión Salas. Y estos saludos se van hacia el Papamba, que hoy ya está botando la casa por la ventana.

0: La hora exacta en Total del Perú ya son las 8 de la mañana con 59 minutos. 8 de la mañana con 59 minutos. Y a esta hora de la mañana tenemos más saluditos. Los saludos de cumpleaños, ¿eh? Que el día 1 de septiembre estará botando la casa por la ventana. Amalí Giovanna, y estos saludos se van hacia Lirio, y le regalamos este bonito tema musical con el gran Pumita Pumita Cazador, con su tema musical Te Compro Tu Amor. Qué bonitos temas musicales, ¿sabes? Solamente lo escuchas con tu programa musical Músicas Variaditas, con tu amigo siempre Mickey Cruz acompañándote, saludándote. De veras, gracias por escucharnos. Un feliz cumpleaños para ti, Amalí Giovanna. Estará botando la casa por la ventana el 1 de septiembre. También saludos de cumpleaños para Gilde Gilberto, también que estará botando la casa por la ventana el día 3 de septiembre. También ya se viene más cumpleaños para los amigos que estarán botando la casa por la ventana en mes de septiembre. Un dos feliz cumpleaños para ti.
1: Es una inspiración de Vidal Guamán Gutiérrez, el patrón.
0: Los grandes amigos de Ilirio, bienvenidos.

0: exactamente del Perú. Ya son las 9 de la mañana con 07 minutos. 9 de la mañana con 07 minutos. Fueron los saludos, saludos de cumpleaños, ¿ah? Para los amigos que ya se vienen sus cumpleaños, ¿ah? Fueron los saludos cordiales de los amigos de Lirio. También feliz cumpleaños, ¿ah? Hoy está pronto la casa por la ventana. Los amigos, ¿ah? En Alpabamba. Feliz cumpleaños, ¿ah? Para Rubén Carrión y para su hija Fernanda Carrión Salas, que hoy estamos en la casa por la ventana. Les deseamos éxito y parabienes. Y estos saludos van parte de la señora Jessica Salas.
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0: Ya nos vamos, ya nos vamos, ya nos vamos, ya nos vamos. A través de Radio Onda 92.1 hemos presentado tu programa musical, músicas variaditas de los días domingos. Primeramente agradecemos, gracias a nuestro papá lindo, nuestro creador del cielo, por darnos un día más de vida para poder acompañarnos. Dicho esto, nos vamos. Deseándoles hoy domingo, lo pasen de lo mejor, ¿eh? También saludos para los amigos que hoy día están de fiesta, los grandes amigos de Sapchán. Hoy día nos vamos rumbo a Sapchán, de donde nuestro amigo Juan Ramírez, ahí preparando los ricos mariscos, jalea, ceviches, arroz con mariscos, ¿sabes? Y los saludos para los grandes amigos de Sapchán. También saludos para los amigos de Colcabamba, que también están de fiesta. También saludos para los grandes amigos de Chusquillo. Ahí están de fiesta. Ahí estará sonido Sobreón. Sí o no, Chato de Oro. Gracias por las heladitas. Esto no vamos. Vengan ustedes muy buenos días y buen provecho con los amigos que recién están tomando rico desayuno. Nosotros amigos vamos y a tomar rico desayuno, ¿ah? ¿Eh? Ahí nos esperan. Que se queden con ese bonito tema musical. Música. Músicas. Mix parranitas musicales con Sosimo Sacramento.
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0: También en nombre de nuestro gerente general, José del Año Figueroa Osorio. Le decimos muchas gracias por la sintonía prestada. Ya conmigo será hasta el próximo domingo, que estaremos retornando al mismo horario de siempre a las 5 y punto de la mañana. Ahí estará el gallito.
3: Ese es cocinito.
0: No vamos. Permiso, tengan ustedes muy buenos días.

0: 7 y 26.
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2: 10 y 46.

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0: ¡Conéctate! 11 y 54.

0: 59.
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1: 12 y 25. 12 y 25.

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1: 12 y 32.

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0: abrazo. ¡Hey!
1: Armonía 10, la caribeña, si suena.

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2: Una y Trece.

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2: Una y 16.

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2: 1:39. 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
2: 1:46.
3: ¡Ey, compadre! ¡Vamos a pichanguear! Y a la noche nos vamos a bailar con Gipta. ¿Qué dices?
4: No puedo, compadre. Mi mujer me está chequeando.

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2: Una y 50.

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1: 2 y 27.

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1: 2:38.
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3: 2 y 52.
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1: 3 y 20.

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1: 3 y 42.

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0: 53 y 52.
1: Gracias, gracias. Bueno, señores, ahora seguimos con una canción que ustedes conocen. Me emborracharé. Suelta.

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1: 3 y 57.

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2: 4 y 15.

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3: 4:47.

0: 54 y 58.
1: 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Pero vamos a levantar las manitas arriba, a ver, quiero ver esas olitas. 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
2: Los huanuqueños, mis paisanos, ¿dónde están?
1: Ahí está la gente.

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1: 5 y 9.

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2: 5 y 23.

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2: 5 y 38.

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1: 5 y 55.

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0: Muy buenas tardes a todos y cada uno de ustedes que están en sintonía de esta prestigiosa emisora. Yo soy su amigo Cristian Navarrete Alba, especialista en medicina natural complementaria y terapias alternativas. Nuevamente estoy ingresando a cada uno de sus hogares, siempre con este mensaje de aliento, de esperanza a todas las personas que tienen problemas de salud, a esas personas que quizás en estos momentos estén postrados en la cama de su casa sin poder levantarse porque tienen el cuerpo adolorido, alguna enfermedad, tienen algún mal y a raíz de esa enfermedad no puede levantarse de su cama, o de repente se levanta a tomar el sol por un rato, por un momento, y nuevamente regresa a ese lecho de dolor. Este programa va dirigido para todos ustedes y en especial para todas aquellas personas que no quieran terminar postrados en la cama de su casa o de repente en la cama de un hospital. La salud es el tesoro más preciado que Dios nos ha dado a nosotros que somos sus hijos, y esa salud hay que cultivarla. La salud no se compra, no se vende. La salud se cultiva al igual que usted cultiva una planta que sembró en su chacra, en su terreno. Al igual que ustedes, señoras, cultivan sus rosas, sus flores en su jardín. Así se cultiva nuestra salud. Si la salud se comprara, millonarios no murieran. El millonario, como tiene tanto dinero, fuera a las boticas, a las farmacias, comprara salud y siguiera viviendo. Y no se muriera por culpa de una enfermedad. Pero como la salud no se compra, no se vende, en ninguna parte a donde nosotros vayamos, no podemos comprar nuestra salud. Por eso tienen que aprender a cultivar su salud. Y a través de mis programas, yo le enseño que ustedes cultiven su salud mediante un buen cuidado. Las enfermedades ingresan por nuestra boca. Al igual que la salud, también ingresa por nuestra boca. Nos enfermamos porque hacemos muchos desarreglos en la alimentación. ¿A quién no le gusta comer rico? ¿A quién no le gusta comer agradable hoy en día? Hay gente, señores, que si no tiene carne para el almuerzo, no come su almuerzo. No tiene pollo el almuerzo, no comen su almuerzo. Entonces, señores, a través de una alimentación antinatural que estamos ingiriendo todos los días, va afectando nuestra salud. Hay gente que ya no quiere comer menestras, no quiere comer verduras, cuando las verduras contienen propiedades maravillosas para nuestro organismo, para vivir bien. Pero hay personas, como le vuelvo a repetir, si no hay carne, no comen. Todos los días comiendo carne. Con esto no le quiero decir que no coma, simplemente les estoy orientando. La salud depende de cada uno. Si usted desea tener buena salud, se puede cuidar. Y si no desea tener buena salud, pues señor, señora, no se cuide. La salud depende de cada uno de nosotros y de nadie más. Por eso, señores, coman bien. Aliméntense sanamente. Tomen agua. Muchos de ustedes no toman agua. ¿Cómo van a trabajar sus riñones? El riñón, el colon, trabaja con agua, no con gaseosas, con refrescos de colorantes, refrescos que vienen en sobres. No, debemos tomarnos de 2 a 3 litros de agua al día. Y en lugar de tomar agua sola, yo les recomiendo empleen plantas, empleen hierbas, lo que Dios ha dejado en la madre naturaleza. Tenemos la cola de caballo, la cebada. Tenemos semillas como la linaza, tenemos anís, manzanilla, tenemos el apio que controla los problemas de la presión, el toronjil que nos da paz, nos da tranquilidad. Esas agüitas debemos tomarlo diariamente. Y si ustedes a esas agüitas le agregan limón, es maravilloso. Tomen limón. No es malo emplear el limón, como de repente por ahí le han dicho, tienes tal o cual enfermedad, no comas limón. El limón te corta la sangre, el limón te acorta la vista, el limón es malo. No, ese es un mito, señores, que nos han metido muchas veces a la cabeza para no vivir sanos. El limón contiene vitamina C, que es una vitamina hidrosoluble. ¿Qué significa hidrosoluble? Quiere decir que a la hora que va a orinar, va a botar toda esa vitamina C a través de la orina. Por eso la vitamina C hay que estar reponiéndolo siempre, cada cierto tiempo en nuestro organismo. En este caso, yo le recomiendo reponer la vitamina C en cada vaso o taza de agua que tomemos diariamente. Vamos a reforzar nuestro sistema inmunológico. Y cuando una persona tiene un buen sistema inmunológico, las enfermedades no penetran fácilmente a nuestro organismo. Coman frutas. Yo les recomiendo comer manzanas con toda cáscara. ¿Por qué manzanas con toda cáscara? Porque en la cáscara encontramos la fibra que necesitamos para que nuestro colon trabaje bien, para no tener problemas de estreñimiento. Porque lamentablemente aquí estoy atendiendo a muchas personas con problemas de estreñimiento. Gente que vienen y me dicen: señor Cristian, yo voy al baño cada 3 días, cada 4 días. La fibra que encontramos en la cáscara de las frutas o también en las verduras crudas que comamos nos va a ayudar y vamos a evitar mañana más tarde tener un problema de estreñimiento. Porque cuando una persona sufre con estreñimiento crónico, ya no sabe qué hacer, tiene que ir al médico, al hospital, tienen que hacerle una colonoscopía. ¿Saben qué es una colonoscopía? Por la parte del recto tienen que introducirle una sonda con una cámara. Es como una manguerita. Le introducen a través de la parte rectal y a través de esa cámara van viendo, van observando cómo se encuentra su colon. ¿Qué es lo que pasa? ¿Por qué hay estreñimiento? De repente tiene fístulas, divertículos. Cualquier problema que haya lo van a ver a través de la cámara. Hay personas que ya tienen un cáncer. Cuando la persona tiene un cáncer, tienen que hacerle una colostomía. Cortarle 10, 15, 20 centímetros del colon para que pueda seguir viviendo. Eso desean ustedes, señores, que a esta hora del día me están escuchando a través de esta prestigiosa emisora. ¿Desean mañana más tarde morir con cáncer al colon? Cada año muere muchísima gente en diversas partes de nuestro Perú con problemas de colon. No por castigo de Dios, sino porque no saben cuidarse. No saben emplear lo natural, lo que Dios dejó a nuestro alcance. Es muy importante tomar agua, es muy importante comer frutas. Si nosotros al año nos hiciéramos 3 veces, aunque sea una buena limpieza, tomáramos de 2 a 3 litros de agua al día, comiéramos de 8 a 10 frutas diariamente, no hubiera problemas de salud. Pero lamentablemente nadie hace eso, porque no conocen. De repente, primer programa, como mucha gente me dice: señor Cristian, yo le escucho, porque usted nos explica bien. Nunca he escuchado un programa similar. Es que yo soy especialista en medicina natural complementaria y terapias alternativas. Conozco, sé cómo hablar de diversas enfermedades y cómo se los puede tratar a través de la medicina natural. Entonces mucha gente viene y me dice: señor Cristian, estoy cogiendo confianza mediante que vengo escuchando sus programas. Y aquí estoy, por eso le estoy visitando. Yo les oriento, yo les hablo. Por eso, vengan, señores, tengan una consulta, una entrevista conmigo y yo les voy a indicar qué es lo que tienen que hacer para solucionar ese problema de salud que tienen, para combatir las enfermedades a través de un tratamiento natural. Hago la cordial invitación a toda la gente que vive acá, gente que está cansada de emplear tantos remedios y no ve su mejoría. Vengan, señores, vamos a hablar. Si ustedes están de acuerdo, llevan su tratamiento, llevan su limpieza. Y si no, no hay ningún problema. Yo no me incomodo, yo no me molesto porque hablemos, porque conversemos. Van a conocer mi manera, mi forma de atender y depende ya de ustedes, como le dije. Su salud depende de usted y de nadie más. Nadie puede mandar en su salud. El vecino, la vecina, el familiar no puede venir a mandar en su salud. Usted es dueño de su salud y con su salud hace lo que más bien le parezca. 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
0: Bien, señoras y señores, a esta hora del día quiero compartir una información muy importante con todos ustedes. Información, por supuesto, acerca de la salud. Voy a hablarles acerca de las enfermedades de la vesícula y a la misma vez las enfermedades que se producen en los conductos biliares. Hay muchas personas que tienen estos problemas y lamentablemente no saben cómo solucionarlos, cómo evitar esos problemas. El hígado secreta la bilis. La bilis pasa a través de los dos conductos hepáticos hacia un conducto hepático común. Este conducto hepático común se extiende por 1.5 pulgadas antes de unirse al conducto quístico proveniente de la vesícula. Antes que la bilis continúe su camino a través del conducto biliar común hacia el tracto intestinal, debe entrar en la vesícula. La vesícula es una bolsa en forma de pera que sobresale del conducto biliar y está unida a la parte posterior del hígado. Una vesícula normal generalmente retiene 2 onzas líquidas de bilis. Sin embargo, la bilis en la vesícula no tiene la misma forma que tenía cuando salió del hígado, cuando abandonó el hígado. En la vesícula hay una gran reabsorción activa de sal y agua que reduce el volumen de la bilis a 1/10 de su cantidad original. Las sales biliares no se absorben, lo que significa que su concentración se incrementa 10 veces. Sin embargo, se añaden mucosas a la bilis, la cual la transforma en un material mucoso. Su alta concentración es lo que hace
2: que la bilis sea el potente fluido digestivo que es y que realmente necesitamos para que pueda llegar hasta el tracto intestinal. Las paredes musculares de la vesícula se constriñen y liberan bilis cuando el duodeno recibe comida ácida y productos proteicos procedentes del estómago. Si la comida que llega al duodeno tiene una alta proporción de grasas, se va a notar un incremento en la actividad. Las sales biliares en la bilis se usan para crear una emulsión que facilite la digestión de la grasa. Una vez que las sales biliares han hecho su trabajo y han dejado a la grasa emulsificada y lista para su absorción intestinal, continúan su viaje a través del intestino. La mayoría de ellas se reabsorben en la sección final del intestino delgado y retorna nuevamente al hígado. Una vez ahí, se integran nuevamente a la bilis para ser secretadas al duodeno de nuevo. Ahora, escuchen algo muy importante. La congestión intestinal reduce dramáticamente la cantidad de sales biliares necesarias para la correcta digestión de grasas y la producción de bilis. Esto quiere decir que si usted tiene un problema de estreñimiento, va a afectar dramáticamente la cantidad de sales biliares necesarias para que haya una correcta digestión. Los cálculos biliares, de los cuales yo le hablo, pueden estar hechos de colesterol, de calcio o pigmentos como la bilirrubina principalmente. El colesterol es el elemento más frecuente, pero algunas de estas piedras pueden tener una composición mixta. Aparte de colesterol, calcio y pigmentos biliares, pueden tener sales biliares, pueden tener agua y mucosas, como también pueden contener toxinas, bacterias y algunas veces pueden contener parásitos muertos. Por lo general, señoras y señores, las piedras en la vesícula crecen en tamaño durante 8 años antes que los síntomas empiecen a aparecer. Quizás el día de hoy no tenga, señor, señora, estos síntomas, pero usted ya tiene cálculos. Quiere decir que tiene que pasar de repente 8 años para que usted empiece a sentir dolores, empiece a sentir molestias. Quizás se haga un examen de imagenología y diga recién, tengo cálculos en la vesícula biliar. Por eso yo felicito a las personas que me visitan a los lugares donde estoy atendiendo y me dicen, señor Cristian, yo no siento ningún dolor. Yo vengo a llevar la limpieza integral porque yo quiero prevenir los problemas de salud. Yo no quiero mañana más tarde, de un momento a otro, terminar en una sala de operaciones. Eso es lo que me dicen muchísimas personas en diferentes lugares que yo atiendo. Las piedras más grandes son generalmente calcificadas y se pueden detectar fácilmente a través de procesos radiológicos o de ultrasonido. El 85% de los cálculos que se encuentran en la vesícula miden aproximadamente 2 centímetros de diámetro, aunque algunos pueden llegar a medir hasta 6 centímetros de diámetro. Y estos cálculos se forman cuando la bilis en la vesícula se vuelve demasiado saturada, demasiado densa, y sus componentes que no se absorben se comienzan poco a poco a endurecer. Si un cálculo biliar sale de la vesícula y se aloja en el conducto quístico o en el conducto biliar común, hay un fuerte espasmo en la pared del conducto. Esta contracción ayuda a la piedra a seguir avanzando, a seguir su curso. Esto causa un intenso dolor y es conocido como cólico biliar y provoca a su vez una distensión considerable en la vesícula. Si la vesícula tiene muchos cálculos biliares, también comenzará a tener dolorosas contracciones musculares. Así es que, señoras y señores, hay que cuidar nuestra vesícula biliar. Los cálculos biliares pueden causar irritación, pueden causar inflamación de las paredes internas de la vesícula, como también del conducto quístico y biliar común. A este problema se le conoce con el nombre de colecistitis. Quizás le suena, señor, señora, este nombre. Mucha gente que se ha hecho una ecografía y le dicen, usted tiene colecistitis. Entonces, a este problema se le conoce con el nombre de colecistitis. También puede haber una infección microbiana y también es común encontrar ulceración en los tejidos entre la vesícula y el duodeno o ulceración en el colon, con formación de fístulas y adhesiones fibrosas. Las enfermedades de la vesícula mayormente tienen su origen en el hígado. Cuando los lóbulos hepáticos se distorsionan estructuralmente debido a la presencia de cálculos biliares, eventualmente el tejido fibroso, la presión sanguínea, comienza a elevarse en la vena porta. Esto, a la misma vez, incrementa la presión sanguínea en la vena que drena la sangre venosa de la vesícula hacia la vena porta. Esta incompleta eliminación de productos de desechos a través del conducto quístico causa una acumulación de desperdicios ácidos en los tejidos de la vesícula. Y esto, poco a poco, va reduciendo el desempeño de la vesícula y la formación de cálculos biliares se dará en cuestión de tiempo. Nada más se necesitará esperar para que esos cálculos se vayan formando. Por eso, estimados amigos y amigas, la alimentación que estemos utilizando diariamente es muy importante para construir o destruir nuestra salud. Hay que comer para vivir y no vivir para comer, como muchísimas personas hoy en día lo vienen haciendo. Comen de todo. La mayoría de enfermedades ingresan a través de nuestra boca, en nuestra propia alimentación, en los alimentos que estamos consumiendo diariamente. 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Queridos amigos y amigas, hasta aquí he llegado con mi programa el día de hoy. Les agradezco mucho por su cordial sintonía. Cuídense bastante, no muevan el punto de su dial, que en esta emisora se viene la mejor música. Y conmigo nos reencontramos el día lunes a partir de las 6 de la tarde. Gracias por el día de hoy. Permiso.
1: Al finalizar nuestra conferencia el día de hoy, le damos las gracias por permitirnos ingresar a cada uno de sus hogares a través de esta prestigiosa emisora. Y recuerde, la enfermedad es una ofensa a Dios. La salud es el mejor tributo que el hombre...
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4: 6:32.

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2: 6:39.

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3: 6:47.
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2: 6 y 58.

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